saben, tuve tantos trabajos. Fui lavaplatos, mesero y cocinero, peón y albañil, ayudante de mecánica, un mil usos cualquiera.

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Después de unos minutos, aquel león que llevaba yo de pasajero regresó convertido en el más pequeño ratón y me dijo:

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Mi favorito, aquí viene Bella Señora con Emmanuel. Y déjame decirte que cada vez que lo vi en concierto, que fueron varias veces, canta idéntico que como en el disco. Y eso es algo que uno agradece muchísimo. Aquí te lo dejo en La Preciosa.

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1: Hoy hace tu día o lo que queda de tu día algo maravilloso. Acuérdate que estamos a un pensamiento de mejorar nuestro momento. Yo soy Julieta Gil y tú te encuentras aquí en La Preciosa. Es cuestión de decidir cómo vamos a reaccionar a esa persona que nos hizo renegar o a la persona que se nos metió en el tráfico, que ay, cómo desesperan. Pero ¿sabes qué? Eso no lo podemos controlar. Lo que podemos controlar está dentro de nosotros, nuestra reacción. Sigue conmigo aquí en La Preciosa.
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1: Yo soy Julieta Gil aquí en La Preciosa y te quiero desear que tengas un día, noche, la hora que estés escuchando, excelente, pero sobre todo que seas tú. Que tú brilles esa luz que tienes adentro de ti, siendo tú mismo. La gente a la que no le caemos bien y que no quiere estar con nosotros, pues qué bueno, porque la verdad no la necesitábamos en nuestra vida. Y cuando eres tú, la gente correcta se acerca a ti. Así que hoy te recomiendo que explores todo eso que no sacas a veces por vergüenza, porque dices, ay, no, ¿qué van a decir si digo esto o hago esto? Mientras no estemos lastimando a alguien más con nuestras palabras, por favor, adelante, sé tú mismo. Seguimos en La Preciosa.
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Contigo o sin ti, de Joan Sebastián, con la música de La Preciosa no paramos y no paramos de hacerte sentir cosas. Nostalgia, felicidad y a lo mejor un poquito de tristeza que no es mala también, pero luego a salir adelante con la sonrisa. ¿Para qué?

son de la música de Rocío Dúrcal, Roberto Carlos y Vicente Fernández se deja sentir. La Preciosa.

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La Preciosa 105.7, soy Julieta Gil. ¿Qué hay en tu día? Platícanos, conéctate con nosotros. 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

0: 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Todo lo que sucede en esta vida, en tu vida y en la mía, tiene un motivo. A veces difíciles de entender, pero sí, es para el aprendizaje en esta vida que es momentánea. Yo soy Julieta Gil y estás en La Preciosa. Hay que recordar que lo único seguro que tenemos en esta vida es que nos vamos a ir. Sí, nos vamos a ir al más allá, como tú le quieras llamar. ¿Qué es lo que nos queda? Disfrutar, aprender y decir, ¿sabes qué? Disfruto o aprendo de este momento. Seguimos en La Preciosa.
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0: La Preciosa 105.7, más y mejor variedad para San Antonio y sus alrededores. Estás en La Preciosa y yo soy Julieta Gil. Si te encargas de fijarte en las cosas positivas de tu día, difícilmente vas a encontrar las cosas feas. Y te voy a decir cómo funciona esto. El cerebro está predispuesto y nosotros hacemos eso. Si tú estás pensando desde la mañana que algo no está bien, ya revisaste tus mails y ya te están dando lata con encargos, o simplemente cuando decimos amanecí con el pie izquierdo, vamos a ver durante el día cosas malas. Fíjate, todo mundo usa el, ya nada más falta que un perrito y venga, haga su gracia aquí conmigo. Sí, y sucede de otra manera, pero sí. Pero si amanecemos, pues dando gracias, aunque las cosas no estén tan bien, pero dices, ¿sabes qué? Algo bueno viene, algo bueno está pasando. Tu cerebro se encarga de solo filtrar las cosas buenas. Y así es como encuentras oportunidades y dices, a pesar de esto, pues no fue tan obstáculo porque estoy viendo las cosas buenas. Bueno, es un trabajo que debemos hacer todos los días para encontrarle lo positivo a la vida.
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Luis Miguel sigue dando sus viajes y esperamos que otra vez vuelva a hacer gira porque lo queremos pronto otra vez en vivo. Mientras tanto, te lo dejo aquí porque siempre, siempre lo vamos a tener en la preciosa. Esto es La Incondicional.

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1: Hoy hace tu día o lo que queda de tu día algo maravilloso. Acuérdate que estamos a un pensamiento de mejorar nuestro momento. Yo soy Julieta Gil y tú te encuentras aquí en La Preciosa. Es cuestión de decidir cómo vamos a reaccionar a esa persona que nos hizo renegar o a la persona que se nos metió en el tráfico, que ay, cómo desesperan. Pero ¿sabes qué? Eso no lo podemos controlar. Lo que podemos controlar está dentro de nosotros, nuestra reacción. Sigue conmigo aquí en La Preciosa.
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Preciosa 105.7, te saluda Julieta Gil. Abrazo grande para toda la comunidad en Atascosa y Somerset, que nos escucha todos los días. Gracias por hacer de La Preciosa 105.7 tu estación favorita. En casa, en el trabajo y en el carro.

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1: Yo soy Julieta Gil aquí en La Preciosa y te quiero desear que tengas un día, noche, la hora que estés escuchando, excelente, pero sobre todo que seas tú. Que tú brilles esa luz que tienes adentro de ti, siendo tú mismo. La gente a la que no le caemos bien y que no quiere estar con nosotros, pues qué bueno, porque la verdad no la necesitábamos en nuestra vida. Y cuando eres tú, la gente correcta se acerca a ti. Así que hoy te recomiendo que explores todo eso que no sacas a veces por vergüenza, porque dices, ay, no, ¿qué van a decir si digo esto o hago esto? Mientras no estemos lastimando a alguien más con nuestras palabras, por favor, adelante, sé tú mismo. Seguimos en La Preciosa.
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1: Seguimos en la preciosa, yo soy Julieta Gil. Acuérdate que el darle otra oportunidad a alguien que te falló, por decirlo de alguna manera, no significa que seas débil, significa que eres maduro y que lo haces por ti, no por la otra persona necesariamente. Y sí, muchas veces damos otra oportunidad por esa persona también, pero hazlo por ti primero, porque el sanar, el perdonar te hace bien a ti, te hace no guardar rencores. Acuérdate que los rencores solo provocan enfermedades y de todo tipo. Así que el día de hoy, si quieres dar esa segunda oportunidad, si ya estás listo, adelante. Seguimos en La Preciosa.
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1: Me contaron de Romeo y Julieta y pensé, qué hermoso cuento. 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

La preciosa 105.7, más y mejor variedad, te saluda Julieta Gil. 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

0: preciosa 105.7, más y mejor variedad. Y por aquí entrando de turno, te saluda Jermaine. Vengo bien fuerte con música sabrosa de José José, también Grupo Mojado, Alguito de Ricardo Montaner y lo que tú quieras por mi Instagram, DJ Jermaine Radio.
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La preciosa 105.7, más y mejor variedad para San Antonio y sus alrededores. Pancho Barraza ahora mismito con Mi Enemigo el Amor. Qué canción.

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La preciosa 105.7 te saluda, Jermaine. Gracias a toda mi gente en el Westside de San Antonio que nos escuchan diario. Gracias por hacer de La Preciosa 105.7 tu estación favorita en casa, en el trabajo.

0: Más y mejor variedad en San Antonio, La Preciosa 105.7. Pepe Aguilar ahora mismito, también música de Bronco, conjunto Primavera en Minutos, con Jermaine, saludos.
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0: San Antonio, más y mejor variedad, la preciosa 105.7. Vamos a disfrutar en esta hora con música de Pedro Fernández, también Banda Machos y lo que tú quieras por mi Instagram, DJ Jermaine.
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1: Todo tuyo, Marisela, con este exitazo de canción que se llama Completamente Tuya. Uy, yo quiero que mi esposa me diga esta canción, ¿qué tal?

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0: La preciosa 105.7, más y mejor variedad para San Antonio y sus alrededores. Seguimos en la hora con música de Camilo Sesto, Loyonis, a ver qué más, Vicente Fernández, José José, puros éxitos conmigo, Jermaine.
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La Preciosa 105.7 te acompaña, Jermaine. Escríbenos o vamos a chismear un poquito a través de Instagram. La Preciosa 105.7.

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0: La Preciosa 105.7, más y mejor variedad. Seguimos, seguro que sí. Música de Pimpinela, Minutitos, también Conjunto Primavera. No te podías quedar. No sé por qué, pero bueno, vamos a escuchar la canción para ver qué pasó. Te acompaña Jermaine.
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Más y mejor variedad en San Antonio, La Preciosa 105.7. Industria del Amor, qué título. Buen conjunto aquí. También en minutos, Los Tigres del Norte con Jermaine disfrutando de tu sábado.

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0: La preciosa 105.7, más y mejor variedad. Los Ángeles Azules en esta hora, también música de Los Temerarios, alguito de Pepe Aguilar, esa que me están pidiendo que se llama Más Alto que las Águilas. Ya tú sabes, te acompaña Jermaine.
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La Preciosa 105.7 por aquí, Jermaine. Saludo especial para mi gente de Nacogdoches Road y los que nos escuchan en el Southwest Military. Siempre conectados. Gracias por hacer de La Preciosa 105.7 tu estación favorita en casa, en el trabajo y ahí contigo en el carro.

0: Más y mejor variedad en San Antonio, La Preciosa 105.7. Vengo con Roberto Carlos, así que nos vamos para Brasil con él. Esa canción que se llama Amigo, prepárate para cantarla con tu mejor amigo. A esta hora no importa, llámalo y despiértalo. Te acompaña Jermaine, tu amigo en la radio.
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San Antonio, más y mejor variedad, la preciosa 105.7. Chiquitita, llegó tu canción, ABBA. Después música de Alejandro Fernández, música también de Conjunto Primavera. Ana Gabriel, A pesar de todo, te acompaña Jermaine.

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0: La preciosa 105.7, más y mejor variedad para San Antonio y sus alrededores. Sigo con Franco de Vita en esta hora, también Juan Sebastián, música de Pancho Barraza, lo que tú quieras. Pídelo por mi Instagram, DJ Germain Radio.
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0: La Preciosa 105.7, más y mejor variedad. Me están pidiendo música de Camilo Sesto, música de Vicente Fernández. Te tengo una bien especial coming up aquí con Jermaine.
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La preciosa 105.7, más y mejor variedad, te acompaña Jermaine y este lunes arranca tu día con Belia, Irene y la música que te acompaña desde siempre. 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

0: La preciosa 105.7, más y mejor variedad para San Antonio y sus alrededores. Viene Banda Recodo, también música de Cristian Castro aquí con Jermaine en esta hora.
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La Preciosa 105.7 por aquí, Jermaine. Cuéntame a ver qué piensas o mándanos un saludo en Instagram. Somos La Preciosa 105.7.

0: San Antonio, más y mejor variedad, la preciosa 105.7. Seguimos con Pandora, también José José y alguito de Luis Miguel. Estamos bien, ¿verdad? Vamos bien. Te acompaña Jermaine. Buenos días, si estás levantando a esta hora conmigo.
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0: La preciosa 105.7, más y mejor variedad para San Antonio y sus alrededores. Ana Gabriel viene minutitos, también música de Bronco, Rocío Dúrcal, alguito de la tropa vallenata y lo que tú quieras por mi Instagram, DJ Jermaine Radio con G de Gato.
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La Preciosa 105.7 por aquí, Jermaine. Saludo especial para mi gente de Nacogdoches Road y los que nos escuchan en el Southwest Military. Siempre conectados. Gracias por hacer de La Preciosa 105.7.

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0: La Preciosa 105.7, más y mejor variedad para San Antonio y sus alrededores. Es muy temprano, de madrugada se podría decir, para estar despiertos en este sábado, pero hay muchos que tenemos que cumplir con las obligaciones. Es tu caso, pues nos vamos a acompañar con buena música. Voy a empezar a buscar del grupo Brindis, que sé que te encanta, pero también de José Luis Perales, Pegaso y mucho más. 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

0: 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En el mes patrio, muchos están de manteles largos. Si es tu caso, felicidades. Feliz 19. No le muevas a La Preciosa.
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0: 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Buena mañana. Tenemos el privilegio de haber despertado, entonces hagamos que sucedan cosas bien. Respiramos y aspiramos a hacer lo mejor que está dentro de nuestras manos. Yo soy Carla, en breve vas a escuchar música de Los Terrícolas, Los Rieleros, Bronco y Joan Sebastián.
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Esta agrupación jamás falta en los 15, la boda, el bautizo, vaya, en cualquier fiesta. Te hablo de la Sonora Tropicana. Hay 40 grados. Bueno, en algunos

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1: ¿Y por qué me dijiste que me querías?
2: No, yo nunca dije que te quería. Simplemente dije que me gustabas.
1: Ah, pero no importa. La venganza es dulce, ¿sabes? Muy dulce.

0: 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Feliz 19 de septiembre, mes patrio. ¿Qué tal? Seguimos con la celebración de la independencia de México. Vamos a extenderlo, total. Si algo que nos gusta es la fiesta. Oye, ve preparándote porque te voy a poner música de Industria del Amor. Oh, qué gusto de volverte a ver, saludarte y saber que estás bien. De Rigo Tobar. Saludos, gente de Tamaulipas.
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Coméntanos o platícanos en línea La Preciosa 105.7 en Facebook.

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0: La Preciosa 105.7, más y mejor variedad para San Antonio y sus alrededores. Buena mañana, yo soy Carla y ojo si manejas una camioneta Ford F-150, ya que la empresa Ford ha dicho que más de 223,000 camionetas de este modelo entre los años 2023 y 2026 tienen un problema. El rollo es el tanque de gasolina que podría caerse, soltarse y provocar fuga y por ende un incendio. La revisión y reparación serán gratis en el concesionario de Ford para que lleves la tuya, ¿eh?
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Hola, yo soy Carla. Saludos especiales para mi gente en Nacogdoches Road y los que nos escuchan por Southwest Military. Siempre conectados. 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

0: 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La Preciosa 105.7, más y mejor variedad para San Antonio y sus alrededores. ¿Cuánto dejas de propina? Depende del servicio, depende de la comida, depende de qué. Bueno, el promedio en restaurantes de la gente que deja la propina es casi 19%. Los estados más generosos, Delaware, que dejan un 22%, y California queda al final, hasta atrás, con un 17%. Así que dime, ¿tú eres del equipo de 15% o 20%? Te escucho en el micrófono rojo en la aplicación de iHeartRadio, La Preciosa.
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8: Toda esta música está pensada para ti, esperando que en este sábado estés disfrutando de nuestra programación. Este programa, pues bueno, llega todos los sábados a las 9 de la mañana a través de esta estación La Preciosa, y el programa, que no se te olvide, es Guía Comercial. Continuamos.

0: vamos a platicar.
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6: Gracias por habernos acompañado desde las 9 de la mañana. Yo soy Winter. Próximo sábado, ojalá nos puedan volver a sintonizar aquí en La Preciosa dentro del programa Guía Comercial. Excelente fin de semana, pásenla bien. Nos escuchamos.

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0: La Preciosa 105.7, más y mejor variedad. Compartiendo tu mañana de sábado con tu música del recuerdo. Yo soy Liliana Sánchez, feliz de acompañarte. Me quedo contigo hasta las 3 de la tarde para complacerte con temas de Ana Gabriel, de Vicente Fernández, Intocable, Pandora y mucho más, porque aquí en La Preciosa vas a escuchar toda tu variedad. Feliz fin de semana.
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1: Y nos vamos ahora con Ana Gabriel. Simplemente Amigos, una canción que lanzó en 1988 y que habla de ese amor que de puertas para afuera tiene que parecer una amistad, aunque entre dos personas esté pasando algo con

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0: 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Regreso con más. Quédate en sintonía.
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0: dado. Encabeza la lista Elon Musk con una fortuna estimada en 908 mil millones, seguido por Jeff Bezos con 378 mil millones y Larry Page con 278 mil millones. Y para entrar a este exclusivo grupo habría que tener al menos 4.4 mil millones de dólares. Gran parte de este crecimiento viene del boom de la inteligencia artificial y los centros de datos. ¿Qué tal? Acompañándote, Liliana Sánchez, seguimos con Selena Liberación, Juan Gabriel en La Preciosa.
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La Preciosa 105.7, soy Liliana. Saludos especiales para mi gente en Castle Hills y Windcrest, siempre conectados. Gracias por hacer de La Preciosa 105.7 tu estación favorita, en casa, en el trabajo.

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1: Yo soy Liliana Sánchez y quiero saludar a todos los que nos escuchan desde casita. Gracias por compartir este momento con nosotros y tenemos aquí la mejor música para alegrar tu día, acompañarte en lo que estés haciendo y llenarte de buena energía. Disfruta y sigue con nosotros. Regreso en breve.
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1: Tu mediodía con buena música se disfruta mejor. Yo soy Liliana Sánchez. Buen provecho si estás almorzando. Y pues, ¿tú cuál dirías que es el restaurante casual favorito de aquí de Estados Unidos? Pues, una nueva encuesta puso a Olive Garden como el primer lugar por encima de Texas Roadhouse, Applebee's, Cracker Barrel y también Outback Steakhouse. Y algo curioso es que fue el favorito entre Millennials, Generación X y Baby Boomers. La Generación Z fue la excepción y eligió a Chili's como número uno, aunque Olive Garden quedó de segundo. Al parecer, el buen precio, el servicio y la experiencia siguen pesando muchísimo a la hora de decidir dónde comer. ¿Cuál es tu favorito? Yo soy Liliana Sánchez, seguimos con más en La Preciosa. Llega Emmanuel Aroma, Grupo Límite.
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0: 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Acompañándote Liliana Sánchez. 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Regreso con más.
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0: 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Y atención a los amantes de Starbucks, porque Halloween viene con menú especial. El 22 de octubre, en tienda seleccionada, llega por tiempo limitado el Black Cat Frappuccino con sabor a pastel de chocolate, crema batida y orejitas de gato de chocolate. Y la Venti Black Night Cookie, que es una galleta gigante de cacao negro con caramelo y chocolate blanco caramelizado, pensada para compartir. Y pues ya desde el 15 de septiembre está disponible la colección de Halloween: tazas de gato negro, una en forma de caldero, vasos que brillan en la oscuridad y otros coleccionables. ¿Lo sabes? Acompañándote, Liliana Sánchez, seguimos con temas de Mecano. Llega Liberación, también Pepe Aguilar en La Preciosa.
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La Preciosa 105.7, más y mejor variedad para San Antonio y sus alrededores. Pasándola bien en tu tarde de sábado, que sigas teniendo bonito fin de semana. Saluditos a los que están trabajando. Yo soy Liliana Sánchez, gracias por tu sintonía. Escuchas a Lucha Villa con un poco de amor.

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La Preciosa 105.7. Yo soy Liliana. Cuéntame qué piensas o mándanos un saludo en Instagram. Somos La Preciosa 105.7.

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1: Acompañándote Liliana Sánchez, quiero enviar saluditos a todos los que nos escuchan desde el trabajo. Gracias por sintonizarnos, aquí estamos con la mejor música para acompañarte mientras cumples tus tareas del día. Así que relájate, disfruta y deja que la buena vibra de tu estación favorita te haga el día más llevadero. Seguimos contigo aquí en sintonía.
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La Preciosa 105.7. Yo soy Liliana. Un saludo para la gente linda de Alamo Ranch y Alamo Heights, que siempre están al pendiente. Gracias por hacer de La Preciosa 105.7 tu estación favorita.

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La Preciosa 105.7, más y mejor variedad. Y seguimos con Juan Gabriel y Rocío Dúrcal, El Destino, de 1997. Una canción que habla de un cariño que nació desde la infancia y que aunque la vida y la distancia cambien las cosas, sigue ahí. Esa conexión...

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0: Más y mejor variedad en Monterrey y Salinas, La Preciosa 105.7. Gracias por escucharnos. Yo soy Liliana Sánchez y si quieres nuestra música y tu estación favorita siempre contigo, entonces descarga nuestra aplicación iHeartRadio totalmente gratis. 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Ya lo sabes, iHeartRadio. Regreso con más.
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La Preciosa 105.7, más y mejor variedad, te saluda Liliana. 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
1: Disculpa que te cite aquí para decirte que lo nuestro ha terminado. Te quise mucho.

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2: Espero y esta tarde de sábado la estés pasando espectacular con tus amigos, con tu familia, que haya plan para ir a cenar hoy por la noche. Ah, por cierto, Nacional, juegan mis gloriosas y poderosas Águilas del América contra las Chivas. Es buen plan para quedarte en casa también. Más música en La Preciosa, más y mejor variedad.

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1: Provecho para todas las personas que estén en este momento degustando los sagrados alimentos, escuchando a tu amigo el Barbas Contreras en La Preciosa, más y mejor variedad.
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1: Hoy sábado disfrutamos de la música de Liberación en La Preciosa, más y mejor variedad.

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La Preciosa 105.7 te saluda el Barbas Contreras. Gracias a toda mi gente bonita que nos está escuchando en el West Side de San Antonio. 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
1: Con mucho gusto acompañándote esta tarde de sábado, tu amigo Edgar El Barbas Contreras en La Preciosa, más y mejor variedad.
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1: La música no se detiene en La Preciosa, más y mejor variedad. Escuchemos algo de Grupo Indio con tu amigo Edgar el Barbas Contreras.
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1: Sigues escuchando La Preciosa, más y mejor variedad con tu amigo Edgar, el Barbas Contreras. Buena tarde de sábado.
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1: Llegó el momento de escuchar música de Pepe Aguilar. Esto se llama Recuérdame Bonito. Oye, mi paisano Pepe Aguilar, yo también soy de Zacatecas, entonces es lo único que compartimos. Lo demás, las controversias, no. Yo soy muy tranquilo. 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
1: Formación escopeta de Alfani, triple receptor abierto del lado izquierdo, centran y...

0: transmitiendo en vivo desde el estadio Terrell K. Royal Memorial en Austin, Texas. El tercer partido de la temporada 2026 entre Longhorns de la Universidad de Texas y los Roadrunners de UTSA. Bienvenidos al prejuego de la cadena deportiva Longhorns en español, presentado a ustedes por Corona. 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Ahora con ustedes, en una producción de Oscar el Zarapero Mesa, nuestros analistas, el profesor Jesús Mendoza, el coach Arturo Mata, Javier Ríos, Raúl Sainz, con el apoyo digital de Alonso Mora y la voz oficial de los Longhorns en español, el doctor Rubén Pizarro Silva.
1: Aficionados al fútbol americano colegial de los Estados Unidos, bienvenidos sean ustedes. Sean recibidos con gusto aquí en la cadena deportiva Longhorns en español. Tercer partido de la temporada para Texas en este 2026 y centésima, trigésima, cuarta temporada de su historia. Los dos equipos más ganadores del estado de Texas en la presente década se enfrentan hoy en el estadio Terrell K. Royal Texas Memorial. Son dos equipos de universidades hermanas y vecinos de la carretera interestatal 35 que se enfrentan por tercera vez en su historia. Después de un espectacular triunfo sobre Ohio State, Longhorns de la Universidad de Texas fue clasificado como el equipo número uno de la nación y está listo para recibir a los Roadrunners de la Universidad de Texas en San Antonio. Es la 50ª ocasión que Texas es número uno de la nación y estos Longhorns tienen un gran compromiso con su público. Pues UTSA viene a jugar también invicto, con récord de 2-0, con un gran nivel. Esa misma intensidad del equipo que mostró para ganar el último cuarto contra Ohio State la demostrará hoy bajo la batuta del coach Steve Sarkisian, quien tendrá enfrente a Jeff Traylor, que está en su sexto año con UTSA y quien los ha llevado a 5 victorias consecutivas de tazón y campeonatos de conferencia en la conferencia USA 2021 y 22. Ahora esta es la pregunta. ¿Podrán los UTSA Roadrunners sorprender al equipo número uno de la nación? ¿Jugar a Longhorns con el nivel mostrado en el último cuarto contra Ohio State? En vivo, desde Austin, Texas, para todo el mundo, la cadena deportiva Longhorns en español está al aire con el tercer partido de la temporada 2026 de Texas Longhorns contra UTSA Roadrunners. Gracias, amigos, por estar con nosotros. Jesús, esto pudiera parecer un juego fácil, pero no lo es. La intensidad mostrada el sábado pasado se tendrá que reflejar el día de hoy.
2: Por supuesto, doctor Rubén Pizarro, la voz en español de los Texas Longhorns por más de 3 décadas, la producción de Oscar el Zarapero Mesa y sobre todo la gente que está detrás de sus aparatos receptores, sean bienvenidos a este tercer juego de la temporada 2026 de Texas Longhorns, el equipo número uno de la nación. Como lo dijo el coach Sark, eso no vale en estos momentos, lo que importa es quedar como número uno al final de la temporada. Sin embargo, es un reconocimiento al gran triunfo que lograron la semana pasada frente a Ohio State. Y la intensidad, como tú lo dices, de ese último cuarto sensacional, cuando vinieron de atrás para superar ese déficit de 20 puntos y ganar finalmente 24-23, es con la que deben de iniciar este partido, porque siempre hay que respetar al rival. Y aunque en el papel el equipo de UTSA y los correcaminos, los Roadrunners, vienen de una conferencia que no tiene el prestigio tal vez de la SEC, es un equipo bien entrenado, con jugadores de calidad y sobre todo que siempre deja todo en el campo, así que Longhorns no se puede confiar y debe salir a jugar con intensidad y al 100% desde el silbatazo inicial.
1: Así es, lo dices con exactitud, no son menos atletas del equipo de UTSA, ¿verdad? Pero sin embargo vienen a jugar como contra cualquier otro equipo. Este equipo de UTSA va a ser la prueba a ver cómo se arreglaron las dificultades del juego pasado, y para esto el entrenador Sarkisian nos está diciendo qué es lo que está sucediendo protegiendo el balón como se debe, ¿o no?
3: So all in all, it was a heck of a win. We were not perfect, okay? And we got plenty of things to work on. Our ball security is awful right now, if you want to know the truth. And that's not something that that we take pride in it all. We take pride in our ability to take care of the ball. And so we have got to improve our ball security, because it wasn't just about the turnovers. It was the other fumbles. You know, I mean, Emmett has the fumble. Cam Coleman makes an incredible recovery. Niblett muffs the punt. Cade Phillips makes an incredible recovery. Arch gets loose with the ball in the red area. They call it incomplete, but Dylan Sikorsky, you know, amazing effort to get on that ball if it was a fumble. So we have got to value the football more in the organization than we have through two games.
1: Y bueno, el entrenador Sarkisian dice, nuestro cuidado del balón es pésimo en este momento. Y eso no es algo de lo que nos sentimos orgullosos en absoluto. Nosotros no sergullecemos de nuestra capacidad para proteger el balón. Así que tenemos que mejorar en este aspecto, porque no se trata solo de las pérdidas de balón, sino también de los fumbles. Por ejemplo, quisiera decir de las intercepciones y de los fumbles. Por ejemplo, Emmett Mosley soltó el balón y Cam Coleman lo recupera increíblemente. Niblett suelta el despeje y Cade Phillips consigue una recuperación asombrosa. Arces escapa el balón en la zona roja. La jugada se marcó como pase completo, pero Dylan Sikorsky hizo un esfuerzo tremendo para llegar a ese balón por si acaso hubiera sido un fumble. En definitiva, debemos valorar más el balón dentro de la organización de lo que hemos hecho en estos dos partidos. Sí fue muy difícil, Jesús, aceptar esas dos balones sueltos, también la intercepción que rebotó en las manos, el pase que Ryan Wingo no atrapó y una serie de situaciones que tuvieron que superar con dificultad.
2: Y lo dice con palabras fuertes el coach Sark. Ahorita nuestro cuidado del balón es terrible, la verdad, utiliza el término awful en inglés, y dice, nosotros sentimos mucho orgullo de siempre proteger el balón, es decir, no tener fumbles, no tener intercepciones, ganar la batalla de los turnovers, y hasta el momento lo estamos haciendo mal. Y son de esos puntos, Rubén, que aunque todo mundo celebró el triunfo y todo mundo les dijo que eran un gran equipo, el coach Sark se encargó de poner los pies sobre la tierra, de llamarles la atención, y dice, necesitamos mejorar mucho, estamos lejos de ser un producto terminado, y empezando por proteger el balón y no tener esos intercambios que pudieron haber sido costosos y que nos pudieron haber costado el partido la semana pasada.
1: Gracias, ya se están comunicando, gracias Víctor Cervantes de Monterrey, ahí ex jugador de la Universidad de Monterrey, Luis Ramírez, cuate, y también Alejandro Jiménez desde Saltillo, les decimos gracias. Jesús, si no tienes seguridad del balón, ahí puede estar tu derrota.
2: Definitivamente, una de las prioridades que debe tener cualquier equipo es cuidar el ovoide, no cometer intercambios de balón, porque se dice que equipo que pierde la batalla de intercambios de balón ya tiene 50% del juego perdido.
1: Exacto. Bueno, pues así es la situación el día de hoy. Este equipo viene a tratar de ganarle a Longhorns. ¿Quién no quiere ganarle a Longhorns ahorita que es el número uno? Esto lo veremos adelante aquí en este prejuego patrocinado por Corona Extra. 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Retornamos, cadena deportiva Longhorns en español, temporada 32.
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10: Hola, fans de los Longhorns de la Universidad de Texas. Mi nombre es Alberto Gallo. Os mando un saludo desde Madrid, España. Y quiero deciros que desde aquí yo siempre escucho a mis Longhorns por la cadena deportiva Longhorns en Español. Hooking Horns desde la madre patria.
1: Cadena deportiva Longhorns en Español desde 1995. En este momento, Jesús Mendoza, un servidor, Rubén Pizarro, en la producción de Oscar Zarapero Mesa. Jesús, este equipo no es un desconocido, el equipo de UTSA. Campeonatos de conferencia en 2021, 2022, y tienen 5 juegos de tazones ganando consecutivamente. O sea, no es una perita en dulce, ¿eh?
11: Para nada, y todo esto tiene algo en común, Rubén, que es su head coach Jeff Traylor, que ha sido el mandamás del programa de los Roadrunners.
1: ¿El más ganador de todos?
11: El más ganador. La semana pasada que derrotaron a Texas State, consiguieron su victoria número 100 como programa. Y Jeff Traylor tiene conexiones con la Universidad de Texas. Él fue parte del staff, coach de receptores en la época de Charlie Strong. Eso lo catapultó para tener una gran experiencia y ser nombrado head coach de los Roadrunners. Como tú dices, en esta década que estamos viviendo, el equipo más ganador con más victorias del estado de Texas es Longhorns con 57, y en segundo lugar están los UTSA Roadrunners con 55, empatados con los SMU Mustangs.
1: Exacto, y esto se pone muy interesante porque no solo son los dos equipos más ganadores, son hermanos. Si el día de hoy la NCAA permite un juego en México, probablemente no sea un juego de temporada, pero sea con uno de los hermanos, UTSA, UTEP o UT Rio Grande Valley. Pero vamos entonces, ¿cuál es lo que tiene el entrenador Traylor que decir acerca de los Longhorns? Adelante, Oscar Villa.
12: They're just really, really good. They're the number one team in the country for a reason. I have a ton of respect for Sark. I think he's as good a play designer, play caller. Will Muschamp, Blake Gideon. There's so many guys over there I know. Brandon Harris. There's 12 guys on our staff that have either coached there, played there, or graduated there. We have a ton of respect for that place.
1: Esto es lo que dice el entrenador Jeff Traylor en su sexto año con el equipo de UTSA. Dice que los Longhorns son realmente buenos. Por eso son el equipo número uno del país, por esa razón. Respeto muchísimo a Sark, creo que es un estratega y que sabe llamar muy bien las jugadas. Will Muschamp, Blake Gideon, hay muchísima gente ahí que conozco, Brandon Harris. Tenemos 12 personas en nuestro staff que han entrenado, jugado o se han graduado de la Universidad de Texas. Sentimos un gran respeto por ellos. ¿Pudiérase decir que es un equipo satélite de Longhorns? Porque pues 12 personas están jugando, están trabajando en el equipo, que se han recibido aquí o que han jugado aquí.
11: Que tienen experiencia, obviamente el equipo de la Universidad de Texas en Austin, al ser el programa más importante, pues se convierte en escuela, ¿verdad? De entrenar jugadores. Algo que es cierto, Rubén, este equipo de UTSA, como la mayoría de equipos que pertenecen a las 6 conferencias menos fuertes, le llaman el Group of Six, cada año tiene una rotación muy importante porque sus mejores jugadores normalmente son reclutados por otros programas más fuertes. Un ejemplo es el receptor de Ohio State, David McQueen, que era el mejor receptor de UTSA, ahora está con Ohio State. Hace unos años su mejor defensivo, Trey Moore, vino a jugar aquí con los Longhorns. Entonces, estos equipos sufren una rotación con este nuevo portal de transferencias. Sin embargo, la consistencia y el buen trabajo de Jeff Traylor y su staff ha mantenido en buen puesto a los UTSA Roadrunners.
1: Qué bueno que interveniste con eso. ¿Qué debe de tener un atleta que se mete al transfer portal para irse a otro equipo?
11: Obviamente debe tener un buen nivel de fútbol, obviamente buenas calificaciones y tener interés por parte de los programas más grandes. Y UTSA, déjame decirte que este año iban a regresar con 16 titulares del año pasado, pero después del portal de transferencia solo le quedaron 8, lo que habla de la gran calidad de sus jugadores. Exacto. Que fueron reclutados por otros programas más grandes.
1: Más grandes. Entonces, prácticamente, Incluso Longhorn se puede decir que son fábrica de jugadores que se van a otras universidades, ¿no?
11: Así se han convertido la mayoría de programas del grupo de seis, las seis conferencias más fuertes, de buen nivel. Y eso habla, pues por alguna manera, del buen trabajo que hace el staff de Jeff Traylor.
1: Jesús, ¿desde cuándo no era número uno el equipo de Longhorns? ¿Desde el 99?
11: No, fíjate que
1: el año pasado estuvimos en uno y
11: En el 2024 con Sark, recordarás, se fue número uno de la nación durante varias semanas hasta que se tuvo la derrota aquí en casa con Georgia, que por cierto es la última derrota que ha sufrido Longhorns jugando aquí en casa, que ya lleva más de 20 triunfos y solamente una derrota.
1: 22-1 es el conteo hasta este momento aquí de la Universidad de Texas. Jesús, también tenemos que hablar lo impresionante de los eventos antes del partido. Qué interesante ver toda la gente ocupándose de ver a los jugadores desfilando, a ver a Vivo cantando y todo alrededor del estadio. Toda una cultura que se ha convertido prácticamente en una feria.
11: Definitivamente hay una electricidad muy especial esta temporada. Sabíamos que las expectativas eran importantes, pero después del increíble regreso, gran triunfo que se tuvo ante Ohio State, tú que estás aquí en Austin, pues puedes sentir esa energía, esa electricidad que está en un tope como no lo veíamos hace mucho tiempo. Y obviamente hay que darle todo el mérito al coach Steve Sarkisian, que ha logrado este programa, del cual vamos a platicar, que no solamente es en el campo, Rubén, en el medio tiempo les vamos a decir cómo ha construido un programa integral, completo, en todos los ámbitos, no solo en el deportivo, en el académico, en el personal. Gran trabajo que ha hecho el coach Sark.
1: Exactamente, la cultura del entrenador Sarkisian es lo que ha traído todos estos cambios, nuevas contrataciones de entrenadores a lo que es el número uno ahora, Jesús, porque para él es importante el fútbol, pero para él no puede dejar de ser importante la escuela. Y eso vamos a hablar al medio tiempo. Este es el tercer partido de la temporada del equipo de Longhorns. Viene a recibir a su hermano de San Antonio, la Universidad de Texas en San Antonio. 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
0: Este mes de la herencia hispana, sus amigos de la cadena deportiva Longhorns les mandan un gran saludo.
1: Vamos a escuchar el himno nacional de los Estados Unidos.

0: Qué interesante cultura, Jesús, escuchar el himno nacional y luego que explota el cañón.
1: El cañón Smokey, con gran respeto, escuchando el himno nacional de esta gran, gran nación. Y mira, ahí vienen los aviones. Doctor, tú que eres experto, ahorita nos podrás decir.
0: Aquí van a pasar exactamente, son aviones T-6 de entrenamiento. Ellos pertenecen al cuerpo número 18, son cuatro de ellos. Acaban de pasar, gracias, siempre presente la Fuerza Aérea. ¿Qué tenemos, Oscar Mesa?
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0: Jesús, aquí Jesús es como la brújula para ver a dónde va la situación de los partidos. Y es, bueno, ¿qué te parece si vamos con las debilidades?
1: Me parece bien empezando.
0: Protección del balón. Los balones sueltos fueron vitales el juego pasado.
1: Exactamente, lo dijo el coach Sark, es la prioridad número uno, proteger el balón mucho mejor que como lo hemos hecho. Y otro dato, esto es principal, Rubén, y particularmente importante porque UTSA no ha cometido ninguna entrega de balón en este partido, pero sí ha provocado muchas a sus rivales, así que hay que proteger muy bien el ovoide. No lo ha hecho hasta el momento el equipo de Longhorns.
0: En los tres aspectos del equipo del juego pasado de Longhorns, la ofensiva y la defensiva jugaron y cerraron bien el partido ganando. El tercer concepto, que son los equipos especiales, falló un poquito en el área, Jesús, de que en los regresos de patada hubo balones sueltos y estuvieron bien cubiertos.
1: Sí, los regresos de patada de Ryan Ibbitt, inclusive soltó uno, ¿sí?, que por fortuna no pudo recuperar Ohio State. Tienen que mejorar mucho. Sabemos que tiene el potencial para ser un gran jugador. Fue All-American el año pasado, así que creo que esta tarde debe mejorar los regresos de patada, que hasta el momento no han sido muy efectivos.
0: ¡Ajúa! Ahora vamos entonces a las fortalezas. Estas fortalezas lo vimos en el juego pasado, Jesús. Creo que fueron 35 yardas de castigo para Longhorns, o 25 por ahí. Pero siempre habían tenido más de 100 casi.
1: En los años anteriores habían siempre tenido en promedio más de 100 yardas de penalidad de castigo, lo cual los colocaba en los últimos lugares de toda la NCAA. En este inicio de temporada ha sido muy disciplinado Longhorns, y como dices, el juego pasado frente a Ohio State fueron menos de 40 yardas, fueron 4 castigos únicamente, y esa ha sido una gran fortaleza para el equipo de Longhorns.
0: Así es, y bueno, continuamos con las fortalezas. El juego terrestre se demostró que está listo para toda la temporada, Jesús.
1: El juego terrestre con la gran pareja Hollywood Smothers, que tuvo 2 touchdowns frente al equipo de Ohio State, y el diablito también Raleigh Brown. Pero no hay que dejar de mencionar a la línea ofensiva, que hacía mucho tiempo no la veíamos tan física, que empujara tanto a sus rivales, y que ha sido la clave para que funcione el juego terrestre.
0: Y tanto en el lado derecho como en el izquierdo, Jesús, por primera vez los dos lados han estado bastante fuertes. ¿Qué tal los ajustes durante el partido? Creo que esta fue la fórmula para poder ganar en el cuarto.
1: Exactamente, lo dices bien. En la segunda mitad se vieron grandes ajustes, tanto defensivos con el coordinador Will Muschamp, como también ofensivos, obviamente con el gran cerebro ofensivo de Sark. Así que esos ajustes han sido determinantes para que Longhorns haya obtenido las 2 victorias.
0: Muy bien, ¿qué tenemos, Oscar? Lo que sigue.
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0: ¡Jesús! Vamos a ver. Bueno, una de las claves más importantes es jugar como jugaron el juego anterior, con esa intensidad. Los 4 cuartos del partido, a pesar de que estaban en contra de la pared, no dejaron de esforzarse y tuvieron la resiliencia para venir a ganar.
1: Exactamente, y una intención que tiene el coach Sark, siempre guardando el respeto al rival, es de que hoy puedan participar muchos jugadores que son suplentes, darle rotación, prepararlos para lo que viene, que es ya la temporada dentro de la conferencia del SEC, y para ello deben de salir con intensidad desde el primer cuarto.
0: ¿Qué tal la clave de no cometer errores, Jesús? Porque UTSA forzó 3 intercepciones de balón contra el equipo de Texas State.
1: Se dice, Rubén, que cuando hay una diferencia importante en el talento entre 2 equipos, lo que puede equilibrar la balanza es perder el balón y perder los intercambios de balón. Así que si Longhorns protege el balón, creo que esa diferencia se mantendrá a favor de Longhorns a lo largo del partido.
0: ¿A qué tal esta? A ver, ¿cómo la ves? Evitar las jugadas explosivas. Ellos están promediando con dos partidos 7 yardas por jugada, Jesús. Y ahí está DJ Allen, el receptor, que ha tenido jugadas espectaculares de 62 yardas. Will Henderson, 75. Y Marco Pearson, de 53. Pero quiere Oscar Mesa que nos vayamos. ¿A dónde, Oscar?
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0: Ah, caray. Yo creí que estábamos en claves del partido. ¡Jugadores del partido! Jesús, eso ya los votamos. ¿Tú dices?
1: Sí, a la ofensiva. Creemos que Arch Manning, gran líder. Le falta un poquito todavía pulirlo, lo que es la técnica, pero creo que no hay un líder más grande y un hombre con un corazón, ¿verdad?, más grande en todo el fútbol, que es Arch Manning. Y hay que reconocer a Hollywood Smothers, el corredor que la semana pasada tuvo 2 touchdowns y que fue clave en el triunfo.
0: ¿Qué tal la defensiva en los linebackers?
1: En los linebackers hay que reconocer a Justin Crier, sin duda alguna, esta gran revelación como linebacker central proveniente de Florida State, sin dejar de mencionar a Raheem Biles. ¿Y qué te parece también mencionar a la amenaza, Colin Simmons?
0: Colin Simmons se vio en algunos momentos impresionante, pero en otros no. Por ejemplo, cuando lo ponían a trabajar sobre el tackle, era más difícil para él estar libre y hacer la jugada.
1: Y ante un cornerback que es zurdo, como es Owen McCown, su presión va a ser todavía más fundamental, más importante sobre el cornerback de los Roadrunners, que es muy bueno, zurdo y que lanza el balón muy rápido, Owen McCown.
0: Y pasa y corre también. Muy bien, entonces creo que ahí quedaremos, señor Mesa. Nomás tenemos 2 minutos. Ok, otra de las situaciones, Jesús. Este muchacho McCown que acabas de mencionar es el mejor jugador de toda la ofensiva. De hecho, él carga la ofensiva sobre su espalda con los números que tiene.
1: Y un dato muy interesante, es un jugador, como se dice, que también tiene gran pedigrí, porque tanto su papá como su tío fueron jugadores que llegaron a la NFL. De hecho, su tío fue titular de los Cardenales de Arizona durante mucho tiempo. Arch, obviamente, qué decir de su familia real, como Peyton Eli. Así que vamos a ver 2 quarterbacks de pedigrí cuyos tíos, cuyos padres jugaron en la NFL, así que eso hace un duelo muy interesante el que vamos a ver esta tarde, los quarterbacks Owen McCown por parte de los UTSA Roadrunners y Arch Manning por parte de los Texas Longhorns.
0: Y bueno, ya escucharon ustedes la alegría que el público tiene para recibir a los Longhorns, y nosotros nos vamos a ir para regresar al siguiente segmento. No, ya entramos al juego. 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
0: Aficionados al fútbol americano colegial de los Estados Unidos, bienvenidos sean ustedes a Cadena Deportiva Longhorns en Español en su temporada número 32. Este es el tercer partido de la temporada 2026 para Texas y la centésima trigésima cuarta en su historia. Los dos equipos más ganadores del estado de Texas en la presente década se enfrentan hoy en el estadio Daryl K. Royal Texas Memorial. Son dos equipos de universidades hermanas y vecinos de la carretera interestatal 35.